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1: Daquilo que é a situação atual, nós estamos com uma tendência de 100 casos praticamente. Estamos a falar de Caia, mais ou menos já está há dias, 100 casos de cólera. E como província, mais ou menos estamos a 27, fazendo uma média há dias. Então, a continuarmos assim, poderemos já declarar o fim do surto. Esses distritos, por exemplo, como é o caso de Caia, provavelmente...
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4: é uma situação que nos preocupa bastante no tanto como a polícia porque estamos a registrar que são casos que menos imaginávamos porque esses modos operantes são modos que estão sendo usados nessa semana digamos assim porque este cidadão é que meteu queixa, mas também ainda anda
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3: pombo foi bom jogo de futebol. Primeiro devo parabenizar a equipa de Águias Especiais que bateu-se bem frente a uma Jets, que é uma equipa que vinha galvanizando-se jogo por jogo, mas encontrou um adversário difícil que conseguiu contornar aquilo que era a tática, o estilo de futebol da equipa Jets, e por isso é que viu-se essa goleada e dar os parabéns à equipa de Águias Especiais por ter vencido mais um jogo e ter passado para outra fase da Taça de Moçambique.
0: A equipa de Majedji parece não ter treinado esta semana.
3: Parece não ter treinado pelo futebol que apresentou, não é? Mas temos que levar em consideração que teve um adversário que é muito forte e que é o adversário que está em segunda posição no campeonato provincial. Há que dar os parabéns, com todo respeitando a equipa do Majedji, mas temos que colocar com relação o que tem a ver com a posição também do campeonato.
0: Para esta fase, a Águias Especiais vai ter que se encontrar com teste de pongo.
3: Provavelmente isso. Depois é mais um jogo duro, né? Mas acredito que temos que esperar a situação do sorteio para ver como é que vai calhar o calendário. Porque pode calhar com a equipa de teste de pongo e como a equipa da Liga de Ferroviário da Beira que vão jogar no domingo para ver quem vai sair como vencedor no final de semana de domingo.
0: Ok, já no domingo esses dois gigantes vão se encontrar. O que o senhor Pombo espera?
3: Espero um bom espetáculo de futebol, atendendo, considerando que são as duas equipas que estão num campeonato igual, isso na primeira divisão, e que vençam melhor. Nós vamos estar lá para apoiar as duas equipas, porque são as equipas de casa, mas que vença a melhor equipa.
0: Takuta Mbuya Pombo, a Vesera Rádio e IFE, a Rádio Moçambique, tafika com a Petro, Nzanga Patomeu Funho, Marissa Namabasa.
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